0: Tengo que venir allá a tierra.
1: Sí. Claro que sí.
2: Vamos, vamos, vamos.